0: César con el fondo.
1: ¿Pedimos algo más?
2: They're available.
0: Okay, can you raise one more email, Parker?